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3: Ley de biocombustibles. Se suspendió la labor parlamentaria y no habrá sesión en el Senado. El oficialismo no logró el consenso respecto a la ley de biocombustibles y bajó la reunión de labor parlamentaria. Sin acuerdos firmes en el proyecto de ley de biocombustibles, el Senado suspendió la reunión de labor parlamentaria ayer, que fue convocada y no hubo sesión ordinaria esta semana. De todas maneras, en el oficialismo creen que podrán llegar a un acuerdo para ir al recinto el próximo jueves 17 de septiembre. La Libertad Avanza pretende agrupar esta iniciativa junto a la reforma de la Carta Orgánica del Banco Central, Inocencia Fiscal 2, el RIR y el traspaso de la justicia de menores y de competencias penales a la Ciudad de Buenos Aires.
0: Información general.
2: Información general.
3: YPF emitió deuda internacional por 1.200 millones de dólares, el mayor monto para una empresa argentina en 11 años. La petrolera colocó un bono con vencimiento en junio de 2035 a una tasa del 7,55% y una tasa efectiva del 7,85%. La demanda alcanzó los 2.200 millones, casi el doble del monto finalmente emitido tras reuniones con más de 50 inversores internacionales en Nueva York. La petrolera YPF anunció una emisión internacional de deuda por 1.200 millones, el mayor monto obtenido por una empresa argentina en los últimos 11 años.
0: Deportes.
2: Deportes.
3: El DT de la selección de Brasil, Ancelotti, salió al cruce de las críticas de Thiago Silva y publicó su primera lista de Brasil con una profunda renovación. El director técnico busca variantes en la verde-amarela tras ser eliminado de la Copa del Mundo en octavos ante Noruega. Brasil inició una renovación profunda de su plantel después de la eliminación en los octavos de final del Mundial 2026, con apenas 9 futbolistas que repiten a la primera convocatoria anunciada por Ancelotti tras el torneo disputado en Estados Unidos, México y Canadá.
0: Hasta aquí.
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0: El gobernador de Buenos Aires, Kicillof, recorrió Misiones con traje de candidato para el 2027. Se mostró con el gobernador Hugo Pasalacqua, aunque aseguró que es tiempo de construir una alternativa y no su candidatura. Durante el acto en el Partido Justicialista, el hit fue Axel Presidente. Hubo fuertes críticas a Javier Milei. Kicillof llegó a Tierra Colorada en una visita protocolar y la política asignada por la expectativa de que puje por la presidencia 2027. Lo recibió Pasalacqua y compartieron actividades oficiales, firmaron acuerdos y almorzaron juntos.
3: Información general.
2: Información general.
0: Los datos de la economía que preocupan a un sector del gobierno y la resistencia de Milei. El presidente manifestó en público y en privado que mantendrá los fundamentales de su hoja de ruta económica. El pedido se hizo en la última reunión de gabinete. Un sector cree que el oficialismo debería tener margen para retocar ligeramente sus medidas. Fenómeno barrial. Esas dos palabras escritas en mayúsculas configuran uno de los posteos del presidente en su cuenta de X. Esa publicación replica una entrevista que le hizo The Economist, que tiene como una de sus principales afirmaciones: no dejaré de hacer lo que es correcto solo por el resultado de unas elecciones. En la misma publicación del medio británico, los periodistas formulan el dilema. Si doblar la apuesta con furia es el camino para ganar un segundo mandato, al punto que titularon el reportaje como el experimento liberal de Javier Milei.
3: Internacionales.
2: Internacionales.
0: Brasil reafirmó su apoyo a la Argentina por Malvinas pese a la tensión diplomática. El encargado de negocios brasileños en el país, Eduardo Uziel, aseguró que el apoyo carioca al reclamo argentino es una política de Estado y se mantiene invariable desde 1833. La causa Malvinas sumó el respaldo de Brasil al reclamo argentino por la soberanía de las islas, pese a las diferencias políticas entre los gobiernos de Luis Ignacio Lula da Silva y Javier Milei. El apoyo fue expresado por Eduardo Uziel, encargado de negocios de Brasil en Argentina, durante la celebración del Día Nacional de la República Federativa de Brasil, realizada en el Salón Dorado del Teatro Colón. Del encuentro participaron políticos, legisladores, empresarios y representantes diplomáticos, entre ellos el embajador británico David Carniers y el representante chino Wang Wei.
3: Hasta aquí.
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3: Paulón. El oficialismo reconoció que con discapacidad de endeudamiento hay problemas. La votación permitió que las comisiones avancen con iniciativas sobre la situación de las personas endeudadas y la continuidad de la emergencia en discapacidad. Esteban Paulón destacó el acompañamiento oficialista y afirmó que con discapacidad y endeudamiento hay problemas. La filosofía de cuando no puedes con tu enemigo, únete a él.
4: Si no puedes con tu enemigo, únete. Creo que el gobierno hizo todo lo posible para bajar la sesión y hay una curiosidad que me parece más relevante incluso, Nacho, que es que el libertarianismo parlamentario reconoce que con discapacidad y endeudamiento hay problemas, que hay algo que hacer, que hay que tomar medidas, a diferencia de lo que sigue diciendo el presidente y el ministro de Economía, que plantean que ahí hay un acuerdo entre privados, que no hay nada que hacer, que no hay que intervenir. Bueno, creo que hay una lectura mucho más cercana a lo que pasa en la realidad. Pasa con los gobernadores, uno de los gobernadores más cercanos a Milei, Cornejo, hace 72 horas anunció un propio plan de desendeudamiento para la provincia, pero lo han hecho todos, Jorge Macri, Puyaro, Yarlora, Kicillof, Frigerio, digo, de todo el arco político, reconociendo que este es un problema que golpea a millones de personas y familias en Argentina y que si no se interviene, este problema que hoy es de millones puede ser incluso de todo el sistema. Y con discapacidad pasa lo mismo, es un tema donde hoy las provincias están haciendo cargo con los magros recursos que tienen, porque baja la recaudación, baja la coparticipación, de las prestaciones que la nación no otorga.
0: Información general.
2: Información general.
3: Polémica por los dichos de un diputado chileno que dijo que las Malvinas son británicas. Se trata de Javier Olivares Avendaño, presidente de la Comisión de Control del Sistema de Inteligencia de Estado y miembro del Partido de la Gente en Chile.
5: Es decir, así como las Falklands son inglesas, el estrecho de Magallanes es chileno.
3: El diputado que pronunció esas palabras es Javier Olivares Avendaño, miembro del Partido de la Gente, fuerza de la derecha populista y presidente de la Comisión de Control del Sistema de Inteligencia del Estado. Su intervención fue parte del debate vinculado con el de ida y vuelta que se registra entre personalidades de ambos países por la soberanía del estrecho, desatado días antes de las declaraciones de un alto mando militar argentino.
0: Deportes.
2: Deportes.
3: Tiene 13 años, mide 2 metros con 10 e hizo furor en un nuevo certamen internacional de vóley. Mubarak Musa se presenta en la cancha y la atención del público se desplaza de inmediato hacia él. No es difícil entender por qué. Mide 2 metros con 10 de altura y apenas tiene 13 años. El jugador representa a Qatar en el Campeonato Asiático Masculino de Vóley 2026. Compite con soltura que desafía cualquier lógica etaria. Ante Corea del Sur convirtió 17 puntos.
0: Hasta aquí.
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3: Horacio Rodríguez Larreta, si hay 6 millones de morosos es consecuencia de una política pública. Horacio Rodríguez Larreta, ex jefe de gobierno y legislador porteño, habló sobre la actualidad política y sus discrepancias con el gobierno nacional.
4: Dicen, ¿no?
5: De los bancos, viste que sí. También hay...
6: Mi visión en eso es, si vos tenés un moroso, es culpa de ese moroso. Tenés uno en contramano por Libertador, ese va a contramano. Tenés 2 también, 10, ponele. Si vos tenés 6 millones, obviamente es consecuencia de una política pública. Una política que motivó eso, por un lado. Primero facilitando muchísimo ese tipo de créditos, muchas veces sin información.
2: Claro.
6: La gente no sabe qué tasa está pagando, ¿no? Y hoy le explotó al gobierno. No puede desentenderse de un problema que sufren 6 millones de argentinos.
5: Claro, vos decís, es un problema de privados en el caso de 1, 10, 100.
6: 1, 10, 100, sí, obvio.
5: Pero
6: sí,
5: sí, después
6: hay,
5: ahí...
6: Pero además
5: ahí,
6: históricamente claro. Hay morosos que no pagan y es un problema entre el que presta y el que lo toma. Cuando vos tenés 6 millones... Obviamente el problema es otro y el gobierno no puede desentenderse.
5: Yo sí, el principal problema es que evidentemente la gente debe porque no llega a fin de mes.
6: Bueno,
5: ¿no? El primer razonamiento que tengo de
6: que no llega a fin de mes porque no se endeudaron para cambiar el coche o para irse a ver el mundial.
5: Exacto.
6: Mucha gente se endeuda para comer, para pagar los servicios a fin de mes. Entonces lo primero que tenés que preguntarte es cómo puede ser que 6 millones se hayan endeudado y no lleguen a fin de mes. El problema, de vuelta, no hay plata, no hay trabajo. Vuelvo a lo anterior. No hay trabajo y mucha gente que tiene trabajo no llega a fin de mes.
0: Información general.
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3: Karina Milei se sumó a la reunión con el PRO y el gobierno confía en su apoyo a la reforma política. Por primera vez, la secretaria general estuvo presente en el encuentro con los delegados de Mauricio Macri convocadas a instancias de Santilli. En el Ejecutivo, dan por sentado que los amarillos votarán a favor de suspender las PASO. Karina Milei se sumó por primera vez a una de las mesas que comenzó a convocar hace algo más de un mes Diego Santilli en Casa Rosada con los dos principales delegados de Mauricio Macri, Cristian Ritondo y Fernando de Andrés.
0: Deportes.
2: Deportes.
3: Optimismo en la AFA por la renovación de Scaloni en la selección argentina. El contrato del entrenador finaliza en diciembre próximo y ya se puso en marcha la negociación para convencerlo de que siga en 2027. Son días de intensa planificación en el predio de Ezeiza con el presidente Claudio Tapia a la cabeza. La AFA no solo está terminando de definir los amistosos de la selección argentina para la fecha FIFA de septiembre y octubre, sino que en paralelo negocia algo mucho más trascendente, la renovación de Lionel Scaloni.
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3: El único diputado que votó en contra del endeudamiento explicó su decisión. A veces gana la disciplina partidaria. El legislador cuestionó que la Cámara haya postergado el tratamiento de ambos proyectos y sostuvo que podrían haber discutido antes del 23 de septiembre estas líneas. Con una votación casi unánime, la Cámara de Diputados abrió paso a discutir los proyectos sobre emergencia, discapacidad y morosidad. José Luis Garrido votó en contra de este último.
4: Sí, uno cuando se, que todo el mundo se puede equivocar, pide la corrección automáticamente. No sucedió eso.
5: Okay.
4: Nosotros podríamos estar hoy sesionando. Sí, porque podríamos estar sesionando el tema de discapacidad y endeudamiento como tarde el día 23 de septiembre. Y esto no va a pasar, porque ya el día 23 de septiembre hay una reunión de comisión para seguir tratando estos temas. O sea que vamos a estar durante todo el mes de septiembre discutiendo temas que los argentinos podríamos haber estado solucionando en una semana. Y por otro lado, el tema de endeudamiento, en el caso de Santa Cruz, el gobernador Vidal y otros gobernadores más, han comenzado con planes de refinanciación a los sectores estatales y públicos. Creo que el gobierno nacional va a tener que seguir por esa línea, o por lo menos entiendo yo que debería ser así. Y lo que está haciendo está ganando tiempo, porque en este contexto, evalúen ustedes, durante el mes de septiembre este tema no va a entrar el Congreso a debate.
5: Sí,
4: y a los
5: sumos, como con suerte, octubre, puede llegar,
4: claro. Sí, con suerte y acelerando todos los temas el día 30, y podríamos haber estado tratando estos dos temas dentro de una semana. ¿Qué entendí yo? La polarización le ganó a los argentinos. ¿Por qué? Porque tanto el oficialismo, La Libertad Avanza, como Unión por la Patria se pusieron de acuerdo en dos cosas. Primero, Unión por la Patria tiene este tema en agenda durante todo el mes de septiembre. Y el gobierno nacional gana lo que queda de septiembre para poder tomar una definición con respecto a estos temas. Yo...
0: Información general.
2: Información general.
3: Nuevo contrapunto entre el gobierno nacional y el bonaerense. Duro cruce entre Patricia Bullrich y el ministro de Seguridad de Kicillof. La senadora cuestionó la inseguridad en provincia de Buenos Aires en sus redes sociales tras el tiroteo frente a una escuela de El Palomar. El tiroteo frente a una escuela del Palomar que terminó con la muerte de un ex comisario de la policía bonaerense que llevaba a su hija a clases derivó en un nuevo cruce entre el gobierno nacional y el de la provincia por la inseguridad en el conurbano.
0: Deportes.
2: Deportes.
3: Mundo Boca. Boca vendió a uno de sus futbolistas al Atlas de México. Rodolfo Arruabarrena sufrió una importante baja en la recta final del semestre tras la salida de Kevin Zenón. Una de las novelas del mercado de pases dentro de Boca llegó a su fin. El conjunto de La Ribera acordó la venta de Kevin Zenón al Atlas de México por 6 millones de dólares por el 100% de los derechos económicos del futbolista. Según explicó, el CNI se posee el 80% de la ficha, por lo que recibirá 4.8 millones de la operación.
0: Hasta aquí.
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0: Textiles denuncian competencia fraudulenta, importaciones abastecen el 70% del mercado. Las importaciones ya abastecen el 70% del mercado textil. El sector denuncia competencia fraudulenta y exige condiciones de comercio justas. El comercio textil argentino se abastece en un 70% de importaciones y el sector denuncia competencia fraudulenta, exigiendo condiciones de comercio justas en medio de una caída en la actividad y el bajo uso de la capacidad instalada. Los cambios en la política comercial que impulsó la administración de Javier Milei fortalecen el mayor ingreso de productos del exterior que no están siendo compensados con mejoras en las condiciones económicas para la industria local. Información general.
2: Información general.
0: El extenista Hartfield volvió a defender el recorte en los clubes. Confundir una beca con un subsidio es de un burro. El diputado de La Libertad Avanza contestó las críticas en la Comisión de Deportes que lo apuntaron por apoyar el ajuste de subsidios. El diputado libertario Jorge Hartfield defendió esta semana el ajuste de fondos a los clubes de barrio en una reunión de la Comisión de Deportes de la Cámara de Diputados. Tras la polémica, que respondió a las críticas por su intervención donde defendió el recorte a los subsidios, pese a haber recibido asistencia del Estado de parte del Centro Nacional de Alto Rendimiento Deportivo CENART cuando arrancaba su carrera como tenista. Deportes.
2: Deportes.
0: Boca recibe a Central Córdoba en el inicio de la novena fecha del torneo clausura. Boca recibe este viernes a Central Córdoba de Santiago del Estero por la novena fecha del torneo clausura de la Liga Profesional de Fútbol, con el objetivo de afianzarse en puestos de clasificación para los playoffs en la zona A. El encuentro está programado para las 9:30 de la noche y se llevará a cabo en el Estadio Alberto J. Armando y se podrá ver a través de ESPN Premium. El árbitro designado fue Yael Falcón Pérez, mientras que en el VAR estará Yamil Pozzi. Hasta aquí.
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3: Paulón, el oficialismo reconoció que con discapacidad de endeudamiento hay problemas. La votación permitió que las comisiones avancen con iniciativas sobre la situación de las personas endeudadas y la continuidad de la emergencia en discapacidad. Esteban Paulón destacó el acompañamiento oficialista y afirmó que con discapacidad y endeudamiento hay problemas. La filosofía de cuando no puedes con tu enemigo, únete a él.
4: Si no puedes con tu enemigo, únete. Creo que el gobierno hizo todo lo posible para bajar la sesión y hay una curiosidad que me parece más relevante incluso, Nacho, que es que el libertarianismo parlamentario reconoce que con discapacidad y endeudamiento hay problemas, que hay algo que hacer, que hay que tomar medidas, a diferencia de lo que sigue diciendo el presidente y el ministro de Economía, que plantean que ahí hay un acuerdo entre privados, que no hay nada que hacer, que no hay que intervenir. Bueno, creo que hay una lectura mucho más cercana a lo que pasa en la realidad. Pasa con los gobernadores, uno de los gobernadores más cercanos a Milei, Cornejo, hace 72 horas anunció un propio plan de desendeudamiento para la provincia, pero lo han hecho todos, Jorge Macri, Puyaro, Yarlora, Kicillof, Frigerio, digo, de todo el arco político, reconociendo que este es un problema que golpea a millones de personas y familias en Argentina y que si no se interviene este problema que hoy es de millones, puede ser incluso de todo el sistema. Y con discapacidad pasa lo mismo, es un tema donde hoy las provincias están haciendo cargo con los magros recursos que tienen, porque baja la recaudación, baja la coparticipación, de las prestaciones que la nación no otorga.
0: Información general.
2: Información general.
3: Polémica por los dichos de un diputado chileno que dijo que las Malvinas son británicas. Se trata de Javier Olivares Avendaño, presidente de la Comisión de Control del Sistema de Inteligencia de Estado y miembro del Partido de la Gente en Chile.
5: Es decir, así como las Falkland son inglesas, el estrecho de Magallanes es chileno.
3: El diputado que pronunció esas palabras es Javier Olivares Avendaño, miembro del Partido de la Gente, fuerza de la derecha populista y presidente de la Comisión de Control del Sistema de Inteligencia del Estado. Su intervención fue parte del debate vinculado con el de ida y vuelta que se registra entre personalidades de ambos países por la soberanía del estrecho, desatado días antes de las declaraciones de un alto mando militar argentino.
0: Deportes.
2: Deportes.
3: Tiene 13 años, mide 2 metros con 10, se hizo furor en un nuevo certamen internacional de vóley. Mubarak Musa se presenta en la cancha y la atención del público se desplaza de inmediato hacia él. No es difícil entender por qué. Mide 2 metros con 10 de altura y apenas tiene 13 años. El jugador representa a Qatar en el Campeonato Asiático Masculino de Vóley 2026. Compite con soltura que desafía cualquier lógica etaria. Ante Corea del Sur convirtió 17 puntos.
0: Hasta aquí.
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2: La ex jueza Raquel Slotolou dijo que de ninguna manera se puede suspender una ley vigente. Raquel Slotolou, ex jueza y miembro de la ONG Usina de Justicia, habló acerca de la ley penal juvenil que está suspendida en Buenos Aires.
3: Bueno, sinceramente le digo, un juez debe aplicar la ley. Y si hay una ley vigente, lo que esta señora debió haber hecho es pedir información o reclamar de manera urgente que se provean de los medios y de la implementación para que poder cumplir con la ley, no suspenderla. De ninguna manera suspenderla, porque es de alguna manera una especie de amnistía impropia que no le corresponde, no nos corresponde a los jueces. Lo digo porque fui juez hasta hace poco tiempo y nosotros tenemos que aplicar la ley, los jueces deben aplicar la ley y ponerla en funcionamiento. Y si hay implementación que resta, lo que tiene que hacer es solicitar a las autoridades correspondientes que pongan e implementen para que se pueda cumplir, no decretar una amnistía encubierta.
1: Información general.
2: Juliana Di Tullio. Bausili le mintió al Senado, el oro del Banco Central está en Londres. La senadora ampliará una denuncia contra el titular del Banco Central y pedirá que vuelva al recinto a dar explicaciones. Es porque el funcionario había dicho en la Cámara Alta que el oro estaba en Suiza. La AGN confirmó que aún no concluyó la auditoría sobre la trazabilidad de las tenencias del Banco Central en metal. La senadora nacional Juliana Di Tullio acusó al presidente del Banco Central, Santiago Bausili, de haber mentido en el Senado sobre el sentido de las reservas de oro enviadas al exterior. Aseguró que los lingotes están depositados físicamente en Londres, aunque vinculados a una cuenta de Banco de Pagos Internacionales con sede en Basilea, Suiza.
1: Deportes.
2: Walter Samuel dejará el cuerpo técnico de la selección argentina y se lanzará como DT. El muro histórico ayudante del campo de Scaloni también finaliza su contrato en diciembre y le pondrá fin a su ciclo en la mayor luego de 8 años. Apunta a dirigir en Europa en 2027. En medio de un clima de incertidumbre sobre la renovación de Lionel Scaloni, se conoció en las últimas horas una resonante salida de la selección argentina que ya era un secreto a voces. Walter Samuel, histórico ayudante del campo mayor, dejará también la selección argentina.
1: Hasta aquí.
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3: El gobierno creó un área clave en la Cancillería para reforzar el reclamo de soberanía sobre Malvinas, luego de que el expresidente Javier Milei anunciara una serie de medidas y sanciones contra empresas petroleras extranjeras que explotan los recursos de las islas. Este organismo se estará encargando de la recepción nacional ante el gobierno de extranjeros, la Santa Sede y las entidades internacionales. En medio del paquete de medidas anunciadas para reforzar el reclamo de soberanía sobre las Islas Malvinas, el gobierno nacional dispuso la creación de un sistema de articulación de política exterior. Así, la Cancillería podrá centralizar la información, coordinación y asesoramiento sobre la gestión internacional.
0: Información general.
2: Información general.
3: Rogelio Frigerio negocia con Casa Rosada un acuerdo electoral para Entre Ríos sin intervención del PRO Nacional. Las charlas para un entendimiento se hacen de forma directa con Diego Santilli. La idea es reeditar el frente que aplastó al Partido Justicialista en 2025. La Libertad Avanza está dispuesta a ceder para asegurar la reelección del gobernador. Rogelio Frigerio mantiene un vínculo directo con Balcarce 50. Esto implica que las distintas conversaciones que realiza la Mesa de la Libertad Avanza con el PRO a fin de acordar una estrategia conjunta para 2027 no incluyen al distrito que controla. El mandatario entrerriano charla en forma directa con el jefe de gabinete Diego Santilli tanto de los temas de gestión como también la agenda electoral.
0: Deportes.
2: Deportes.
3: Franco Colapinto quedó 13º en la primera práctica libre del Gran Premio de España. El piloto argentino de Alpine tuvo su estreno en el Madryn y fue 0,311 milésimas más veloz que el registro de su compañero Pierre Gasly. La Federación Internacional de Automovilismo difundió la grilla de los tiempos de la práctica libre 1 con la modificación. No se le registró el tiempo del final a Pierre Gasly por excederse de los límites de pista. En este contexto, Franco Colapinto finalizó 13º y el francés quedó 14º. El argentino fue 0,311 milésimas más veloz que su compañero.
0: Hasta aquí.
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2: Sebastián Galmarini habló sobre la deuda de las familias. El gobierno decía que no existía el problema. La Cámara de Diputados avanzó con el tratamiento de los proyectos vinculados al endeudamiento de las familias y las empresas. La oposición consiguió emplazar a las comisiones de defensa del consumidor y de finanzas para comenzar a trabajar sobre los más de 50 expedientes presentados.
3: Bueno, perfectamente lo resumiste. Hoy se votó el emplazamiento a las comisiones de defensa del consumidor y de finanzas para trabajar de los 50 y pico de proyectos que existen. ¿Cuál va a ser el despacho que vamos a llevar al recinto para votarlo y transformar, por darle media sanción? Ahora, hasta hoy, te diría hasta hace algunas horas, el gobierno oficialmente decía no existe problema. Lo cierto es, más allá de que se trate del emplazamiento, de las discusiones técnicas, de si el gobierno había habilitado, pero eran reuniones informativas que en realidad solo podemos ir a escuchar y no a tratar un proyecto de ley, el problema sigue existiendo.
4: Sí.
3: Hay pico de irregularidad, estás en el 12 y pico% en familias a nivel bancario, un 3.5% a nivel empresas, que es muy alto para el sistema financiero, pero además tenés de arriba el 33% en el sistema de empresas fintech, y ni te cuento en el financiamiento informal de las familias, que es el final. Esto está entrelazado.
0: Información general.
2: El PRO avanza con el pedido de juicio político a la jueza que suspendió al régimen penal juvenil. El presidente del Partido Amarillo en Provincia de Buenos Aires afirmó que junto a La Libertad Avanza impulsará el proceso contra la magistrada Marta Pascual en la legislatura bonaerense. El PRO también impulsará el pedido de juicio político contra la jueza Marta Pascual, quien suspendió al nuevo régimen penal juvenil en Provincia de Buenos Aires por 60 días junto con La Libertad Avanza. En este sentido, el Partido Libertario había anticipado que buscaría la destitución.
0: Deportes.
2: Contundente respaldo de Lautaro Martínez a Messi al hablar de sus chances que tiene de ganar el Balón de Oro. El delantero del Inter de Milán y el astro rosarino son los únicos argentinos nominados en la lista de 30 futbolistas aspirantes al galardón.
5: Sí, sin duda, es el mejor del mundo, es el mejor de la historia de este deporte. Siempre que está él, siempre va a tener posibilidad.
6: Muchas gracias y suerte en la temporada.
5: Gracias, saludos a toda la gente de Brasil.
6: Ah, gracias.
0: Hasta aquí.
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2: El extenista Diego Garfield defendió el recorte de subsidios y le recordaron que fue becado por el Estado. El diputado de La Libertad Avanza apoyó el ajuste de los clubes de barrios en las comisiones de deportes y lo cruzaron legisladores de la oposición.
3: Creo que nuestra postura es bastante clara de tener las cuentas públicas ordenadas. Lo digo esto porque entiendo que muchos de ustedes pueden estar pasando momentos difíciles y eso se entiende, pero nosotros vamos por esto de tener las cuentas públicas ordenadas y bueno, lamentablemente vivir de subsidios en algunos casos puede tener sus costos o pagar la energía a un precio mucho menor de lo que vale.
4: Diego Garfield, el personaje que se acaba de ir, escapándose, tiró la piedra y se escapó como rata por tirante, lo hacen habitualmente en otras comisiones también. Fue becado por el CENAR cuando tenía 16 años en el año 1995. Vivió de esa beca del Estado durante varios años. Y hoy lo tenemos parado en la vereda de enfrente, tratando de destruir todo, como por ejemplo lo que dicen Natalia, los clubes de barrio.
0: Información general. El cardenal Jorge Jacob Covacad: hay que retomar los valores de Francisco y pensar en los más vulnerables y necesitados. El prefecto del Dicasterio para el Diálogo Interreligioso del Vaticano fue distinguido como visitante ilustre en la legislatura porteña y anticipó que el viaje de León XIV a la Argentina estará marcado por la paz, el legado de Francisco y la fraternidad. La ciudad de Buenos Aires vivió una jornada histórica con la presencia del cardenal Jorge Jacob Covacad en la víspera de la llegada del Papa León XIV. En este sentido, la legislatura de Ciudad de Buenos Aires le otorgó el diploma como visitante ilustre en un acto cargado de emoción y que se llevó a cabo en el Salón Dorado.
5: Deportes.
2: Colapinto planteó cuál es su mayor preocupación de cara al estreno en el circuito de Madrid de Fórmula 1. Son traicioneras, dijo.
6: Es un circuito que es muy difícil, creo que de los más difíciles de la temporada, sin lugar a dudas. En el simulador, cerrar una vuelta buena, que decís, me salió perfecta, era casi imposible, te diría. Con la cantidad de curvas que hay, es realmente muy difícil poner todo junto. Y son curvas que son bastante traicioneras, son ciegas, son con entradas en bajada, frenadas doblando, con mucha combinada. Es un circuito que hace duro para los autos y para los pilotos también. Creo que el nivel de concentración en una carrera de 50 y pico vueltas acá, con lo difícil que son un par de curvas, va a estar lindo.
0: Hasta aquí.
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3: Habló el diputado chileno que generó polémica al decir que las Malvinas son británicas. Javier Olivares Avendaño defendió sus declaraciones y afirmó como legislador no tendrá complejos al defender la soberanía chilena. El diputado chileno Javier Olivares Avendaño, del Partido de la Gente, salió al cruce de las críticas que recibió tras sus declaraciones en la Comisión de Defensa Nacional de la Cámara de Diputados de Chile y ratificó cada una de sus palabras. Mi publicación fue muy clara y no necesita demasiadas interpretaciones.
0: Información general.
2: Información general.
3: Fentanilo mortal. Un informe del gobierno revela que el potente anestésico y la morfina no tenían trazabilidad. Recién fueron incorporados al Sistema Nacional de Trazabilidad 4 meses después de que estallara el escándalo por el fallecimiento de 90 pacientes tratados con el medicamento contaminado. Ese hecho no permitió contar con información precisa sobre la localización de los medicamentos, describieron los auditores. Un informe de auditoría del gobierno incorporado a la causa que investiga el juez federal Ernesto Kreplak por la muerte de 90 pacientes tras el suministro de fentanilo contaminado, reveló que ese potente anestésico y la morfina permanecieron fuera del Sistema Nacional de Trazabilidad de Medicamentos durante 9 años hasta septiembre de 2025.
0: Deportes.
2: Deportes.
3: El Tribunal de Disciplina hizo oficial el reclamo de Vélez contra Boca en la Copa Argentina. El organismo disciplinario notificó al Club de la Ribera para responder la impugnación por la inclusión de 6 extranjeros en la planilla oficial del partido. Boca deberá presentar su descargo ante el Tribunal de Disciplina de la Asociación del Fútbol Argentino por la protesta de Vélez luego del partido de octavos de final de la Copa Argentina. Mientras se tramita el expediente, el Club de la Ribera conserva oficialmente su clasificación a los cuartos de final, instancia en la que espera por Racing. La resolución determinará si el lugar queda confirmado o si el reclamo modifica el cuadro del certamen.
0: Hasta aquí.
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